0: Victor.
1: Sí, Pisan.
0: Si Pisan, ¿qué es tu nombre? Si te encuentras en San Francisco, ¿ya no?
1: Ok, ok. C7, I-27 on V16.